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desde la Argentina, desde cualquier lugar de la Argentina, 011 6247-6703. Mensajes hablados, mensajes sonoros para nuestros programas aquí en Radio CSB Radio Online. Gracias. Hola amigos, ¿cómo están? Espero que bien. Aquí en la Argentina, ayer día ha transcurrido una jornada histórica para el pueblo argentino, por el cual ha defendido a su patria, a su suelo, a su nación. Nada mejor entonces que homenajear a todos nuestros compatriotas en esta jornada musical de hoy, en los 44 millones, en este viernes 7 de agosto del año 2026. Porque los argentinos pusieron fuerza, pusieron coraje, pusieron pasión. Vamos entonces, con la música bien argentina, a conmemorar esta fecha que seguramente, con el paso de los años, será evocada como otro nuevo 17 de octubre. Canta Jorge Falcón, de Mis 30 Mejores Tangos, en 1982, de Jorge Caldara y Mario Soto, Pasional, por esa pasión que pusieron los argentinos.

Las calles de Buenos Aires se cubrieron de pasión, de fervor, y hoy lo conmemoramos con tangos. La última curda, primera versión, Aníbal Troilo y su orquesta típica del trabajo El Polaco y yo, en 1963. Compositor Aníbal Troilo y Cátulo Castillo. Canta El Polaco Goyeneche, la última curda.

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Aquel 17 de octubre, los argentinos liberaron a su líder. Ayer, los argentinos defendieron su suelo y su patria. Escuchamos ahora Que me quiten lo bailado. La orquesta de Leopoldo Federico canta el oriental, el río platense, Julio Sosa, del trabajo. ¿Por qué canto así en el año 2013?

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Estamos realizando un gran homenaje musical al pueblo argentino, a nuestros queridos compatriotas. Y ahora, seguramente, vamos a evocar a un cantante de tango, a un doctor del tango, que realmente maravillaba en el escenario y divertía a las multitudes. Se trató de Alberto Castillo. Su trabajo El Ídolo en el año 2013. Canta Alberto Castillo, Que nadie sepa mi sufrir.

Y ahora el ritmo. Llega Marianito Mores. En su trabajo Cafetín de Buenos Aires. En el año 2013. Taquito Militar.

Espectacular, la orquesta de Marianito Mores. Y ahora vamos a escuchar a un argentino que lleva el rótulo en su propio nombre, Argentino Ledesma, del trabajo Los Inmortales del Tango en el año 2015. Canta Fumando Espero, muchachita.

Un tangazo realmente en la voz de Argentino Ledesma. Vamos ahora a Nostalgias por Libertad Lamarque del trabajo Colección del Siglo en año 1963. La orquesta de Chucho Ferrer. La lírica y composición de Cobián.

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Los argentinos, como dijeran muchos personajes, no vamos a nombrar. Somos una mezcla de españoles e italianos fundamentalmente. De esa conjunción, y en este barrio de Barracas, y en el barrio de La Boca, acá cerquita al lado, y en Barracas al Sur, que ahora se llama Avellaneda, nació una mezcla en el idioma entre el español, el castellano, el italiano napolitano y el criollo argentino. De allí esa mezcla se generó el idioma lunfardo. Vamos a escuchar entonces, y para los amigos del exterior que nos están escuchando, el propio cantante, Edmundo Rivero, en esta milonga lunfarda, va aclarando lo que significa cada palabra en el lunfardo argentino, que viene siendo el slang norteamericano, el argot, ¿verdad? Entonces vamos a escuchar este

tema del idioma lunfardo argentino que también se reproduce fundamentalmente en Uruguay, en la ciudad, nuestra querida ciudad de Montevideo. Vamos entonces a Milonga Lunfarda.

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0: 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Hasta la Real Academia, que de parla sabe mucho, le va a pedir a Pichuco y a Grela con su guitarra, de esta milonga lunfarda me la musiquen de grupo.
1: Ahí estaba entonces la milonga lunfarda por Edmundo Rivero. Vamos rapidito con este otro tema, también un tango muy conocido, Naranjo en Flor, por el recordadísimo y querido Cacho Castaña, aquí en los 44 millones, por Radio CSB de Buenos Aires, Argentina, y Villaverde FM de España, Sistema Aro de Colombia, y también reproducimos por Radio Garden internacionalmente.

Estamos conmemorando en un abrazo fraternal al gran pueblo argentino. Canta Julio Iglesias, este tango grabado en 1996 de Enrique Santos Discépolo con la producción de Roberto Livi, Cambalache.

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1: Un gran saludo para nuestro amigo, también de Ricky Parrao, nuestro brillante operador técnico aquí en Radio CSB de Buenos Aires, David Sánchez Espinosa, el director de Villaverde FM, de Villaverde del Río, Sevilla, Andalucía, España. Hola amigos españoles, ¿cómo están ustedes? En vuestro homenaje también, un tango, canta Django, en el año 1988, de Aníbal Troilo y Cátulo Castillo, a la gran e inmortal María.

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En eso de querer a la Argentina, en eso de querer a la patria, el folclore argentino ha marcado en sus composiciones un camino señero. Canta el gran Argentino Luna, un tema del trabajo Mi Mejor Herencia, un tema espectacular, profundo, que viene muy bien para los acontecimientos que está viviendo la Argentina. Mire qué lindo mi país, paisano.

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1: Un mensaje concreto de argentinidad en la voz de Argentino Luna. Ahora, Aleluya, Malvinas, héroe, homenaje a los caídos en la guerra de 1982. Héroe lírico pop. Agradecimiento especial a Daniel Pérez por la idea original y en el piano Susana Cardonet.

Volveremos. Canta ahora la avellanedense Patricia Sosa, Antártida, Argentina. Gentileza Video Producto. 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

Recuerdo cuando estábamos en Cadena Eco, que nos retransmitían en Tierra del Fuego. A lo mejor Ricky se acuerda y después me pasa los nombres de los amigos que tenían la radio allí en Tierra del Fuego, con sensacional éxito de nuestros programas allí. Un gran saludo para los amigos de Tierra del Fuego, Argentina. Samba Austral, de Tobías Emanuel Ibaré y Verónica Luna, del trabajo Alma Federal, volumen 2. Tierra del Fuego, Argentina.

Muy linda canción y un gran saludo para los hermanos argentinos de Tierra del Fuego. Nos vamos al otro extremo de la República Argentina, en el norte, Misiones, mi tierra roja, Orlando Ocampo y su conjunto regional Rocamora. Misiones, pago por A.

0: Hoy los argentinos también están en las calles porteñas y en otras localidades, en otras ciudades del país, porque están celebrando la fiesta de San Cayetano, el patrono del paz y el trabajo, al que todos le están rogando y pidiendo. Canta Raúl Solari, el gran juglar del litoral argentino, de su trabajo, Llámame Cero Viejo.
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0: formación blanquiceleste está la Mona Jiménez y dice así golpeándose el pecho: soy argentino.
1: Soy argentino como la locura de seguir, como la aventura de seguir queriendo ser argentino. 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

0: argentino.com.ar. Vamos a la cordillera de los Andes. A la izquierda de su pantalla, señora. Cuyo, los chalchaleros entre San Juan y Mendoza.
1: Ring.

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1: De Magister Dickens, ¿no? El maestro lo ha dicho, nos enseñaban en la facultad. Canta el gran Argentino Luna, de su trabajo Argentino Luna, a los argentinos.

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1: Últimos instantes de este programa de hoy de los 44 millones, dedicado al gran pueblo argentino. Salud. Canta Roberto Rimoldi Fraga, de su trabajo Sembrando Conciencia. Argentino, argentino hasta la muerte.

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1: Hola, mi nombre es Victoria Galotto. Soy la bailarina de Cuando Frank conoce a Carlitos. El desafío más grande que tuve con esta obra fue poder interpretar los personajes que nos pedía Natalia, la directora, más actuado que bailado. Entonces todas las coreografías tuvimos que darle ese plus de poder hacer y construir nuestros propios personajes. Bueno, lo que más disfruto de la obra es la coreografía de Volver. Bueno, me gusta mucho porque tiene como un sentimiento nostálgico y que pudimos hacer esto, ¿no? Como generar unos personajes que nos invitan a reflexionar sobre las relaciones, sobre esas relaciones que dejás, que te vas a otro lado, las pensás, las extrañás y el volver a encontrarlas. Bueno, me trae como recuerdos de cuando me iba de gira o extrañaba a alguien, a mi familia, volvía. De eso trata Volver. Los esperamos de miércoles a domingos acá en el Teatro Multitabariz. Pueden conseguir sus entradas en Plateanet.
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2: Rafael no cantaba canciones, creaba escenarios. Su cuerpo, su mirada, sus manos, todo hablaba antes que su voz.
3: Escándalo, escándalo.
2: A mí me puedes llamar y uno siente el drama, el sentimiento, la entrega total. No es nostalgia, es testimonio vivo de que el arte, cuando es verdad, no envejece.
4: Queridos amigos, os habla Rafael desde Madrid, España. Una alegría muy grande decir, por fin vuelvo a la Argentina, vuelvo a Buenos Aires y vuelvo al teatro.

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Mensajes hablados, mensajes sonoros para nuestros programas aquí en CS Radio Online. Gracias. Rafaelistas del mundo, bienvenidas a otra edición de Rafael Infinito. Como saben, ya prontito, en el mes de septiembre, Rafael reinicia su gira por España, lo que se llama la gira local. El 4 del 9 del 2026 estará en Cáceres, Plaza de Toros, ciudad que recorrimos en el programa anterior. Luego, el 11 del 9 del 2026 en Santander, Plaza de Toros. Vamos a conocerla hoy. El 19 del 9 del 2026 en Almería, Plaza de Toros. El 26 del 9 del 2026 en Alicante, el Muelle Lib. El 7 del 11 del 2026 en Vitoria, Buesa Arena. El 13 del 11 del 2026 en Valencia, Roa Arena. El 21 del 11 del 2026 en A Coruña, Coliseum. El 28 del 11 del 2026 en Málaga, Palacio de Deportes, JM Martín Carpena. El 7 del 12 del 2026 en Las Palmas de Gran Canaria, Gran Canaria Arena. El 12 del 12 del 2026 en Granada, Palacio de Deportes. Y el 19 del 12 del 2026 en Madrid, en el Movistar Arena. Vamos a evocar la presencia de Rafael en Santander en el año 2016. Rafael Sinfónico, gentileza de Raquel González.

0: El concierto.
1: Puede ser mi gran noche.
0: Menso, el artista. Y la orquesta.

Estábamos evocando la presencia de Rafael en Santander en el año 2016. Ahora vamos a irnos introduciendo a la magnífica ciudad española tan bella, Un verano en Santander. Cantan Las Carabelas, Joaquín Varela Calzada, lo mejor de Las Carabelas en el año 2018, de Joaquín Varela Calzada, aquí en Rafael Infinito, celebrando, llegando a Rafael Infinito.

0: Estamos en Santander, la bella Santander, en España. Rafael en la Liga Santander Festival, el 28 del 3 de 2020, gentileza de My Rafael. Asisto Rafael en Santander.
1: Perdóname que te corte. Estamos hablando de muchos puntos de... Estamos hablando de España, de Argentina, de República Dominicana, de China. Hace un momento, cuando hemos hablado de Bublé y Alan. Bueno, pues hay un artista español que conocen en todos esos sitios. Da igual, desde Argentina hasta China. Y tenemos la suerte de tenerlo nosotros en directo hoy aquí en la Liga Santander Fest. Qué emoción, de verdad, poder saludarle.
2: Querida Eva, querido Tony, queridos todos, os habla Rafael. Creedme que estoy muy triste de no estar pues con vosotros, donde estéis, cada uno en sus casas, con mis compañeros, pero no se puede salir de casa, no debemos salir de casa, a ver si acabamos con este virus tan inoportuno, ¿no? Pero estoy encantado aquí para hablarles de la Liga Santander, para hablarles de que no deben de salir de sus casas, para hablarles, y sobre todo personas que sean delicadas, ¿no? Que estén delicadas, como es mi caso. Ustedes saben que yo estoy, vosotros sabéis, que yo estoy trasplantado, por lo cual inmunosupresor, entonces conviene no arriesgarse y no salir, ¿no? Pero ese es mi caso. Pero hay muchos casos por ahí también. No salgan de casa, quédense ahí. Y decía que me encantaría estar ahí cantando. Lo que pasa que ahí, donde fuera, yo no sé tocar el piano, si no lo haría desde casa. No sé tocar la guitarra tampoco. Yo solo sé cantar. Les puedo cantar a capela. Por ejemplo, ustedes se acuerdan esto que les digo muchas veces, casi todos los días desde el escenario. Por ejemplo, esto que dice: como yo te amo, como yo te amo, convéncete

0: 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Yo les amo puro grito y en silencio. Yo les amo tanto, tanto. Les amo yo. Buenas noches y mucha suerte para todos. Chao.
1: Madre mía.

0: también te amamos muchísimo, Rafael. De verdad, qué placer y qué enorme honor y orgullo tener un español como Rafael colaborando con esta buenísima causa. Y él dice que no sabe ni cantar, ni tocar la guitarra, ni no sé qué, pero ¿qué quiere más de lo que ya haces? Por Dios, Rafael, si tu voz es el regalo más divino que nos puedes dar a todos. Muchísimas gracias por esa aportación, enorme aportación que estás haciendo a la Liga Santander. Y muchísimas gracias a todos los que estáis en casa, porque seguís colaborando, seguís hinchando esa cifra de dinerito que nos va a venir muy bien para comprar.
1: Bueno, ya estaban los...
0: a una tarde-noche bastante, bastante movida y muy bonita. Llevamos una horita y media de programa y tenemos más de 300.000 euros ya, o sea que esto va increciendo, Tony.
2: Realmente increíble, me pone siempre la piel la vez que veo a Rafael interpretar. ¿Me permites que hoy personalmente, que apoyó a Rafael desde el principio de su carrera y que justo hoy hace 15 años que se marchó, que es el maestro Joaquín Luqui, justo en el día de hoy, me gustaría acordarme de Joaquín y que toda su buena energía, como él decía, sigue bien, happy, happy, nos acompañe también a todos nosotros y sigue bien, happy, happy, por muchos años, disfrutando de música como la de Rafael. Eva, tenemos...
1: Muy bien, ahí estaban los colegas españoles en el momento de la pandemia, hablando, bueno, Rafael cantando a capela. Rafael actuará en Cantabria el viernes 11 de septiembre del año 2026 a las 21 horas. La apertura de las puertas será a las 20 horas en la Plaza de Toros de Santander, dentro del festival La Plaza 2026. Presentará su gira Rafaelísimo con entradas desde 82.5. Cantabria, magia y bella. José Luis Aguilar, la gentileza.

Hace muchos años aquí en la Argentina, en la avenida Martín García, estaba la Cantábrica, una imponente fábrica. Ya no queda, por lo menos en Buenos Aires, no sé, en otro lugar del país posiblemente. Bien, seguimos con Rafael en Santander, en Cantabria. Va a cantar Que sabe nadie.

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Un gran saludo para Mayo González de España, para Beto Ticinovis de Argentina, para Mercedes de Argentina, para Luis Paz de nuestro país también, Pilar Molón y Miguel de la Guerra Realista de España, que el próximo domingo estrenan un nuevo capítulo de La Hora Rafaelista. Bienvenida sea.

También para Ángela Paz de Barone, un gran saludo, siempre está en nuestro Facebook, nos acompaña. Y para la querida Celia Horizonte, pionera en todo esto de Rafael, que también nos acompaña en nuestro Facebook y nosotros la acompañamos a ella en su programa. Muy bien, cuando tú no estás, canta Rafael aquí en Rafael Infinito.

ahora al tour internacional, este tour tan maravilloso de Rafael en este Rafaelísimo 2026, que nos va a deparar la presencia de Rafael en América, fundamentalmente en Sudamérica. En Norteamérica ya estuvo en otros meses anteriores del año. Con gran expectativa se está preparando el Club Rafaelista del Perú, con Domi Perea al frente, presidenta, ya que el 3 del 10 del 2026, en Lima, Perú, en el anfiteatro Parque de la Exposición, se presentará Rafael con su magnífico recital. Entonces, chicas peruanas, a comprar rápidamente las entradas. Ustedes pueden hacerlo a través del link ubicado en rafaelnet.com/gira. Allí, a la derecha de la indicación de Lima, Perú, está la posibilidad de comprar los tickets. Al ritmo de la cumbia colombiana, el 7 del 10 del 2026 en Bogotá, Colombia, en el colosal Movistar Arena. En los Movistar Arena en distintos países, ¿verdad? Acaparando un lugar para los más importantes recitales en cada uno de esos países. Llegamos a la hermana República de Chile. Para nosotros, los argentinos que estamos de este lado de la cordillera, los trasandinos. Para ellos, los chilenos, los argentinos son los trasandinos. Bueno, más allá de estas bromas que nos separan y nos unen a través de la cordillera de los Andes, tenemos el 10 del 10 del 2026 en Mostazal, Chile.

Gran Arena Monticello, todo un lujo, ¿verdad? Ahí hay que estar con la elegancia al máximo. El 12 del 10 de Santiago de Chile en el Movistar Arena Chileno, también otro colosal recinto. Luego llegamos a las dos fechas que a nosotros los argentinos nos importan, ¿verdad? Porque son el 17 del 10 del 2026, con sold out, lleno completo, venta completa, en Buenos Aires, Argentina, Teatro Gran Rex. Y luego, el 19 del 10 del 2026, este segundo recital programado en Buenos Aires, Argentina, Teatro Gran Rex, con entradas a la venta. ¿Cómo pueden comprar las entradas? Bueno, el link está en rafaelnet.com/gira, ahí a la derecha, abajo es la última fecha de esta gira en América. 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Esa sensación que nos provocan a nosotros los muchachos, bueno, los señores mayores para mí, pero muchachos, vamos a hacer la figura, ¿verdad? La metáfora. Esa sensación que provocan a los muchachos jovencitos cuando la señorita se amaca delante nuestro insinuándose, ¿verdad? Y genera un sentimiento profundo de provocación.

Temazo, ¿verdad? De Manuel Alejandro, el colosal Manuel Alejandro. Rafael nos dice ahora otro tema tradicional en su bitácora de éxitos, desde aquel día.

La intimidad, ¿verdad? Esa situación tan natural, tan genuina y tan íntima. Rafael nos dice, cierro mis ojos.

Ay, ay, ay. Esa relación de tira y afloje, ¿verdad? Que la chica que me caigo, que me quedo, que me levanto y siempre estás diciendo que te vas. Ya llega, entonces siempre estás diciendo que te vas. Aquí en Rafael Infinito.

En esta etapa, en este momento de su brillante carrera, creo yo al menos, por el análisis de los recuerdos y por los videos que hoy rememoran aquellos tiempos, que Rafael había alcanzado la plenitud en el desarrollo, en el desenvolvimiento del escenario, ¿verdad? De la puesta en escena de cada una de sus canciones. Por eso es Rafael artista, ¿no? Rafael el artista de las canciones. Otro tema tradicional y maravilloso, precisamente. Se trata de una composición histórica de Roberto Rivi, el gran argentino. Canta Rafael, maravilloso corazón, maravilloso chiquilina.

Muy bien. Otro tema colosal que se produjo en 1982. Canta Rafael. ¿A quién se lo pregunto? ¿Qué tal te va sin mí? Primero vamos a tener otro. Me estaba adelantando, porque estuve enamorado primero. Primero estuve enamorado y luego vamos a ¿qué tal te va sin mí? Adelante, Ricky Parrao.

Silvia Guerra nos dice en nuestro chat que está ubicado en el YouTube de Radio CSB Radio Online, CSB Corta Radio Online en el YouTube. El chat está ahí a la derecha. En la emisión en vivo los viernes, ustedes pueden escribirnos y dar sus mensajes. Dijo la señorita Silvia Guerra, en todas unidas para escuchar el programa. Saludos, gracias, tan lindo programa. Nos dice Lilian Paz, también Silvia Guerra y el Club Rafaelista de Argentina, Club Rafael Argentino Original. Saludos a todos ustedes y a los oyentes de la radio. Besos a Ángeles y a Daniel. Muchísimas gracias. Aquí las estamos esperando siempre en Rafael Infinito. Y ahora sí, entonces, yo me estaba anticipando, pero ya la tenemos con nosotros. El tema, ¿qué tal te va sin mí?

Ustedes pueden rememorar cuando quieran este programa y todos los programas de Rafael Infinito, incluso también los de 44 millones, en la playlist, en la lista de juego, ¿verdad? En la lista completa de los programas del YouTube de Radio CSB Radio Online. CSB Radio Online YouTube, playlist, y ahí está la playlist de 44 millones y por separado la playlist de Rafael Infinito. Y este programa de hoy completo, enseguidita, cuando termina el programa, nuestro operador Ricky Parrado lo pone en el YouTube de Radio CSB Radio Online completo. Vamos a dos últimos temas de hoy aquí en Rafael Infinito, agradeciendo a todos estos oyentes y les pedimos que compartan este programa y todos los programas que hacemos. Nosotros nos viene muy bien que ustedes lo compartan, así todas las amigas de ustedes se enteran que existimos, que estamos en este horario, que estamos en esta nueva radio. Y también, por supuesto, que coloquen el dedito para arriba, el me gusta, que también nos viene bien para aumentar nuestra audiencia. Les pedimos por favor que pongan me gusta y que pongan compartido y también en el Twitter que retuiteen nuestras promociones, así la gente se entera porque nos hace muy bien para aumentar la audiencia. El tema más tradicional de Rafael, Yo soy aquel. Y luego, el tema de cierre de nuestro programa de siempre, Estoy llorando hoy por ti, de un gran cantante, ¿verdad? Por supuesto que lo rememoramos permanentemente. Gracias, hasta la próxima, que pasen muy bien y gracias por acompañarnos.

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3: Ricky Parrao en la operación técnica y el manejo de redes. El de hoy es un programa especial, realmente. No vamos a tener invitados, vamos a recordar dos entrevistas que hice unos cuantos años atrás. En la primera parte a Horacio Molina y en la segunda al pianista, compositor, arreglador y director uruguayo Manuel Manolo Guardia. La charla con Horacio Molina es de principios de los 90 e intenta hacer un recorrido por su trayectoria artística. Musicalmente voy a acompañar esa entrevista con canciones de un disco que él grabó en 1981, mientras estaba radicado en Francia, y que se llama Un hombre extraño. Un álbum con arreglos y dirección de Christian Chevalier, con un repertorio ecléctico que va desde María Elena Walsh hasta Eduardo Mateo, y que tiene la particularidad que es el único de su discografía. Donde canta en francés y en portugués, además de, obviamente, en castellano.

Horacio Molina en Francia. Horacio Molina en 1981, aproximadamente. Y esta canción que da título al disco, Un hombre extraño, y que en realidad es letra en francés de una vieja canción que Horacio había compuesto con Carlos Barosella. La charla, como le dije, es de la década del 90, principios de los 90. Si Ricky la tiene por ahí, yo le doy más tiempo para ubicarla. Una charla bastante extensa que fue realizada en la casa de Horacio Molina en el barrio de Belgrano. Ahí tuve la oportunidad de encontrarlo y charlar con él en varias oportunidades y también en otras radios y también vía telefónica. Horacio Molina, todo un personaje. Si usted sigue habitualmente de todo un poco, sabrá que es uno de mis cantantes preferidos, sin lugar a dudas. Un cantante que siempre tengo presente, un tipo entrañable, un tipo cabrón, ¿eh? A veces se enojaba y mucho, y decía las cosas de frente, sin artilugios de ningún tipo, sin nada que ocultar. Así era él, en ese sentido muy parecido a Daniel Riolobos. Decían lo que pensaban, decían lo que sentían, guste o no guste, así era la cosa. Vamos a la entrevista y después seguimos con las canciones de este inhallable

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1: Horacio, contame un poquito el origen de todo. Vamos a hacer historia. Primero, ¿nacido en Buenos Aires?
2: Sí, nacido en Buenos Aires, en el barrio de Almagro.
1: Un barrio al cual volvés permanentemente para encontrar físicamente o mentalmente las raíces, ¿no? Los amigos del café, la mesa del café, un café en una esquina que mencionás por allí.
2: Sí, sí, es cierto. Pero ese café ya no existe más, pero bueno, hay un café enfrente. Ahí por el barrio, no es exactamente Almagro, eso es Caballito, pero bueno, ahí están mis amigos, sí, los de vez en cuando los reencuentro a todos, o sea, es una barra enorme. Sí, es mi pasado y está muy arraigado a mi vida, por supuesto, eso, ¿no?
1: Uh-huh.
2: Un barrio de Buenos Aires y mis amigos de ese barrio, y toda la inocencia y la... las ilusiones de los años mozos, digamos.
1: Horacio, ¿y qué queda de esa inocencia y qué quedan de esas ilusiones de los años mozos?
2: Y quedan algunas inocencias y quedan algunas ilusiones. No todas, algunas. La vida o es más difícil de lo que uno pensaba cuando era joven, o es más intrincada, las cosas no son exactamente como uno pensaba que eran. A veces es duro digerirlas, pero debe estar bien, porque yo creo que ese es el camino de la evolución humana, y pasar por esta tierra sin haberse dado cuenta de nada es muy triste. Lo que también es triste es darse cuenta y bloquearse antes de tiempo y no dejar una ventanita abierta para que pueda entrar las cosas buenas que sí existen y que siempre tenemos que estar atentos. Lo malo de esa ventanita abierta es que por ahí, a veces, por esa ventanita buena, se filtran cosas muy feas también. Entonces, pero uno, es imposible cerrar esa ventana,
1: claro,
2: porque
1: claro,
2: si vos cerrás la ventana esa, morís, como hay tanto muerto en vida que yo veo por ahí, ¿no?
1: Uh-huh. Horacio, y
2: no, vale,
1: y allá...
2: decir, yo le llamo muerto en vida al careta.
1: ¿Y?
2: Esos caretas que siempre están con una careta, con una máscara puesta tremenda,
1: uh-huh,
2: que a mí me electrizan, me dan una especie de no sé si decirte de miedo, no sé si miedo o piedad, no sabría decirte.
1: Te iba a apuntar otra cosa que tiene que ver con los años mozos, ¿no? Allá, imagino yo, aparecieron los primeros sueños. Hoy sigue viva la necesidad de soñar, y el artista sueña proyectando, creando nuevas cosas, imaginando nuevas cosas, ¿no? Esto forma parte de las cosas buenas que,
2: bueno,
1: tienen que entrar por la ventana, ¿no? Por la ventanita.
2: Yo a veces imagino cosas, a veces tengo una autocrítica muy...
1: feroz.
2: Muy feroz conmigo mismo, soy alguien que no se perdona nada. Por eso a veces soy un poco implacable con los demás, porque conmigo soy muchísimo más severo que con los demás aún. Entonces, bueno, si yo soy tan severo conmigo, ¿por qué no lo voy a hacer con los demás, no? Yo no es que yo me crea que soy extraordinario cuando hago alguna crítica o cuando... No, al contrario, lo hago porque soy objetivo y la misma objetividad que trato de tener conmigo mismo, vale decir... Mis trabajos anteriores de las primeras épocas, yo francamente no los tolero, no los puedo oír. Cuando los oigo por la radio, me gustaría ir por radio a destruir esos discos, ¿viste? Porque no los puedo soportar, realmente, porque son cosas que ya he superado, aunque puedan tener un valor así de la nostalgia o de no sé qué cosa, pero a mí me hace mal oírme así, y entiendo que a mucha gente no le gustara como yo cantara, porque yo no me gusto, nada. Nada. Reconozco que había una calidad de repertorio, había una arreglos fantásticos, muy bien hechos, había gente que me acompañaba brutal, pero yo cantando no me gustó antes.
1: En algo más de 30 años de carrera, yo creo que has desarrollado un estilo absolutamente propio, un estilo que ha estado y está y estará más allá de las modas. Es el estilo Horacio Molina.
2: Bueno, eso no soy yo para decirlo exactamente. Bueno, coincido un poco con lo que estás diciendo, afortunadamente. De alguna manera pienso un poco lo mismo. Yo a mí la moda es una cosa que me provoca rechazo, la cosa que se pone de moda, a priori, digamos, ¿no? Puede ser por un pequeño prejuicio. Hay cosas que se ponen de moda y, sin embargo, uno siente que hay atrás una cosa clásica, atrás de esa moda. Por ejemplo, cuando se puso de moda João Gilberto hace 30 años, yo sentía que eso no era solamente una moda, era un gran artista que estaba surgiendo, y la prueba está que João Gilberto sigue existiendo, sigue grabando en Europa, en todos lados, está cotizadísimo, es un ídolo, es un creador reconocido por todos los músicos brasileños de todas las épocas, de por lo menos desde que empezó João Gilberto, como el creador auténtico del ritmo de la bossa nova, que nadie la hizo ni la hará como él. Entonces eso te lo dice Caetano Veloso, te lo dice Dori Caymmi, te lo dice Nana Caymmi, te lo dice, qué sé yo, Gilberto Gil, te lo dicen todos, que Gilberto es el maestro y el patrón. Y a mí me gustan los patrones y los maestros, en ese sentido.
1: Se llama Horacio Molina, ¿eh?

0: Horacio, ¿cuándo empezó la historia?
1: La historia empezó con Adán y Eva.
0: Esa historia. ¿Y la tuya?
1: Y la mía empezó, supongo, hace unos cuantos años en esa casona de la casona, una casa grande, típica casa de barrio del barrio de Almagro, en la calle Quito. Nací ahí, en esa casa. Ahí empezó mi historia, mi pasaporte al mundo empezó ahí. Cuando los barrios eran barrios auténticos y cuando los tranvías existían y todas esas cosas, no me quiero poner en esa onda nostalgiosa y vejil. Pero bueno, un poco de eso uno te queda guardadito en el alma, ¿no? Esas calles un poco desiertas, ese centro donde uno llegaba con el tranvía 26 o el 5 y no sé, andaban, ¿viste? No era un apelotonamiento las veredas estaban sanas, los teléfonos andaban, aunque había pocos teléfonos, pero andaban muy bien. Un país que funcionaba de alguna manera, no había cortes de luz, no había muchas cosas que tenemos ahora. Una especie de, como de maltrato que venimos soportando, no sé, con qué te podría decir, si con altruismo o con resignación. No, no,
0: Con
1: no,
0: resignación,
1: no,
0: tal vez sea
1: sí,
0: esa
1: no
0: la
1: sé la
0: palabra.
1: palabra exacta, si es tolerancia o resignación, una de las dos debe ser.
0: Horacio, y en aquella época, claro, el contacto persona a persona, el contacto en el barrio, la barra del café, los amigos, eso existía, ¿no?
1: Sí, claro.
0: Ir al centro, como dijiste vos, una aventura, casi, casi, ir al centro, uno se vestía para ir al centro.
1: Exacto.
0: Era una ceremonia hermosa. Pero yo te quiero preguntar, en aquella época donde la radio era un formidable medio de comunicación, la radio, de alguna manera, ¿te marcó los primeros pasos?
1: Absolutamente. Absolutamente. Yo oía muchísimo radio. Me acuerdo de una radio marrón cuadrada que había en casa, que andaba bastante mal. Y yo oía muchísimo, todavía como, no sé, había muchas audiciones. Yo oía mucho las audiciones de Carlos Gardel, después oía Radio del Estado, también, en esa época se llamaba Radio del Estado. Oía música clásica, te pasaban muy buena música. Y después oía Gardel, oía algunos programas de jazz, alguno que me acuerdo que se llamaba Jazz Moderno con Basualdo, por ejemplo. Unos programas de jazz que tenía Rodari,
0: Carlos
1: Carlos
0: Rodari,
1: Rodari, yo
0: claro.
1: los oía con fusión, era amigo de muchos músicos de jazz y bueno, toda mi formación musical fue una melange, una mezcla de muchas
0: Influencias.
1: influencias y tendencias y formas, pero todas que yo creo que tenían una enorme calidad. Digamos, en el tango mi patrón es Gardel, sin ninguna duda. La música de jazz influyó muchísimo en mi forma de tocar la guitarra, de armonizar. La música brasilera también muchísimo ha influenciado en mi forma de tocar la guitarra. Ya te digo, la música americana, Sinatra, Ella Fitzgerald, los grandes, ¿viste? Los grandes me han acompañado afortunadamente a lo largo de mi vida de oyente musical, porque eso es lo que en definitiva te marca, porque vos has oído a los mejores, porque no vamos a negar que Ella Fitzgerald es la mejor, está sin discusión. Podrás igualarla, pero mejorarla en la Fitzgerald es como otro patrón, ¿viste? Es el metro. ¿Cómo haces para cantar mejor que ella? Es imposible. Entonces, bueno, eso es una cosa que la oís ahora, dentro de 50 años, dentro de 100, y vas a decir, era Ella Fitzgerald, que esa garganta maravillosa que está como fuera del tiempo. Me gustan los artistas que no tienen tiempo, que no son moda, que están ahí que pasan como pasa la luna o como pasa el cometa Halley, ¿viste? De vez en cuando, o la estrella que ves toda la noche, que, aunque esté muy lejana y apenas brille, está todas las noches ahí alumbrándote. Y no una cosa que pasa de vez en cuando y que dura 5, 4, 3, 9 años o qué sé yo cuántos, y después murió. A mí me gustan las cosas que tienen vigencia y que tienen constancia y que son siempre bienvenidas a mis oídos musicalmente.
0: Horacio, ¿cuándo se produjo el debut profesional?
1: En 1963 fue mi primer la salida de mi primer disco, aunque yo ya había aparecido en televisión haciendo algunas cosas en Sábados Circulares y en un programa, en algunos programas, así no me acuerdo en este momento muy bien, pero digamos el hito así profesional fue en el año 63 cuando salió mi primer disco. Bueno, yo te podría decir que ahí empezó la cosa.
0: ¿Y en ese primer disco qué cantabas?
1: En ese primer disco canté un bolero de Pérez Prieto. No, en realidad no era un bolero. Originalmente esa canción, que fue un gran éxito en su momento, y todavía la gente mucho la recuerda, pero ya no está ni editada ni existe ese disco, por supuesto. No sé dónde estará. Se llamaba Tengo, era un tango de Pérez Prechi y Majul, que yo lo hice como un bolero a pedido de la canción, que me parecía que se prestaba mucho más para hacer un bolero de eso, porque tenía muy buena letra, muy buena música. Y bueno, fue un éxito bastante importante. Ahí me coloqué en el mercado profesionalmente, digamos.
0: ¿Y rápidamente llegaron otras grabaciones? ¿O hubo que esperar?
1: Hubo como un bachecito, hubo ahí unos problemas en la RCA, que era la compañía donde yo estaba en aquella época. Uh-huh. Hubo problemas internos que de alguna manera me influyeron tuvieron...
0: Generaron,
1: peso, produjeron.
0: Claro.
1: Produjeron algo en mi desarrollo de mi carrera, porque se cambiaron como direcciones y yo ahí estaba medio... No sabía cómo era, viste, el negocio este. Entonces, por ahí seguí a alguien que no tendría que haber seguido. En fin, uh-huh. Ese tipo de cosas, pero uh-huh. Eso no vale la pena.
0: Inexperiencias propias.
1: No, infidelidad, qué sé yo, a gente que fue la primera que dijo, bueno, creo en vos y... Y después aparece otro que te quiere cambiar el rumbo, qué sé yo, no sé, esas cosas.
0: Uh-huh.
1: Déjala ahí.
0: Uh-huh. Horacio Molina, ¿eh? Estamos charlando con Horacio Molina y recorriendo su historia musical.

0: Horacio, ¿qué buenos recuerdos tenés de aquella década del 60? Háblame de lugares, de amigos, de tu forma de vida artística en los años 60.
1: Uf.
0: De la gente que conociste, de aquí, de afuera.
1: Bueno, en la década del 60, bueno, empezó mi carrera así profesional y empecé a conocer a mucha gente. Pues yo los amigos que tenía, los tenía de antes, digamos. No hice demasiados amigos en esta carrera. Algunos sí, por supuesto, pero no. La base de mis amistades son anteriores a mi carrera profesional. No me acuerdo muy bien. No sé qué contarte. Son 10 años, ¿viste? Donde pasaron millones de cosas. Tuve hijas, me casé, qué sé yo. Mejor dicho, me casé, tuve hijas. Dos.
0: ¿Primer viaje?
1: No,
0: ¿recordás?
1: No hice viajes en esa época. Me quedé acá, no hice ningún viaje. El primer viaje lo hice en la década de 70. 60 no. Trabajaba aquí, allá, televisión, qué sé yo, esas cosas que uno hacía, no sé.
0: Uh-huh. No. Café concert, boats, lo que en aquel entonces era la boat, el nightclub.
1: Bueno, sí, había un lugar que se llamaba La Noche 676.
0: La Noche 676,
1: Jamaica.
0: Lugares importantes, ¿eh?
1: Sí, Jamaica. La 676 uh-huh. Estaba, yo ahí cantaba acompañado con Babi López Furst en piano, mira qué lujo.
0: Uh-huh. Uh-huh. ¿Con quién grabaste en alguna oportunidad?
1: Sí, grabé
0: también
1: con él, sí.
0: Uh-huh.
1: Un gran músico, extraordinario. Un gran tipo, además. Tipo de esos que ahora me traes a la memoria, esos tipos así que como cada vez que pienso en ellos me viene como una especie como de afloje así del alma, ¿viste? Así que qué suerte que existan tipos así, ¿no? Tan talentosos, tan modestos, porque es un tipo de una modestia fuera de lo común, tan buena gente y no sé, es raro de encontrar. Ahora cualquiera sueña con, o sea, cualquier croto se cree que es este Gardel, ¿viste? Y los grandes, grandes están ahí tapados haciendo no sé qué cosa. Bueno, Babi, mi recuerdo para él, me acuerdo que estaba Starita, estaba el Negro González en bajo.
0: Claro.
1: Pues, bueno, Piazzolla, que estaba ahí también, que tocaba con él en La Noche. ¿Qué más? Estaba el grupo de Oscar López Ruiz.
0: Enrique Villegas en el 676, ¿no?
1: Sí, en el 676, pero yo no estuve con él cuando
0: Horacio,
1: él estaba en la misma época, pero no.
0: Y de la gente que pasaba por aquí, ¿qué recuerdos podés tener? Por ejemplo, de Vinicius, vos compartiste un show años después en La Fusa, de la calle Santa Fe, con Vinicius.
1: ¿Mm? Sí, eso ya fue un poquito acá al fines del 60, ¿no? Fue casi al principio del 70.
0: Sí, década del 70 ya.
1: Sí, compartí un show con Vinicius y con Toquinho.
0: Claro.
1: Y también compartí un show con María Creusa, que recién empezaba.
0: Uh-huh.
1: Y también con Dori Caimi, que eso ahora es un arreglador que ya está en Estados Unidos. Uh-huh. Y que ya inclusive ha hecho, hace un par de años hizo, le arregló un disco a Sarah Vaughan.
0: Sí, es cierto. Es cierto.
1: Después grabó solo en Estados Unidos, tipos muy importantes, y Nana Caimi, su hermana, que son hijos de Dorival Caimi. Vinicius, el privilegio de haber conocido un tipo genial, un tipo muy particular, muy, muy creativo, muy artista, muy bohemio, muy, muy, muy loco, en el buen sentido de la palabra. Artistas, pero no artistas entre comillas que se hacen los artistas, ¿viste? Artistas, porque a veces se confunde, se creen artistas o se puede suponer que alguien es artista porque sale no sé dónde, o porque sale en las revistas, o porque a veces se confunde la fama con el arte, o la popularidad con el arte. No tiene nada que ver, no tiene nada que ver. El arte es una cosa... Ayer estábamos hablando con un amigo, con una amiga. Estábamos hablando de que las cosas que... Vos, yo creo que el artista nace, no se hace. El artista nace, genéticamente es un artista. Nadie se hace artista. Ese artista genético se puede frustrar. A lo mejor alguien que nos está oyendo en este momento, hoy está diciendo, pucha, yo podría haber... Sí, seguramente que podría haber hecho. Tenía una flamita que se la apagaron o la dejaron crecer. Hay otros que, bueno, contra viento y marea la desarrollan. Hay otros que no solamente tienen la llamita, sino que aparte tienen la suerte La suerte, no hay otra palabra, de haber nacido en un lugar donde eso es favorecido, porque tiene padres o un entorno que favorece a eso y al crecimiento, lo desarrollan muy bien. Hay otros que no tienen esa suerte. Pero yo creo que los artistas no se hacen ni en los conservatorios, ni estudiando, ni haciendo nada. Para lo único que sirve estudiar es para perfeccionar una técnica que se puede poner al servicio del arte. La técnica es una cosa que se aprende para poner al servicio del arte y no para imponerla. Vale decir, alguien puede tener mucha técnica y no ser un artista, y alguien puede ser un gran artista y además tener una gran técnica, que esos son los grandes, ¿no? Pero hay inclusive artistas que se sienten que a veces no tienen, digamos, cantantes o actores que no tienen el físico justo, ¿viste? Pero se nota que atrás de esa cosa hay un artista. Me gusta cuando veo a gente donde yo adivino atrás. Y no tiene nada que ver ni con la inteligencia, ni con el pensamiento que tenga, ni las cosas que diga, ni las cosas que... Nada tiene que ver el arte con su ideología política, no tiene nada que ver. Y todo esto se mezcla, lamentablemente, muchas veces, que si está... Para ser artista tenés que pensar de determinada manera. No, el artista piensa como se le canta a él. Bien o mal, pero no tiene nada que ver con el arte. Ha habido grandes artistas siniestros en su pensamiento, entre comillas, lo pongo todo de siniestro, en su pensamiento o en su ideología, y vapuleados y pateados y escupidos por ciertos grupos, no aceptados porque es de tal tendencia o porque es de tal otra. No hablo de ninguna ni quiero hablar, pero hay un sectarismo tremendo en el arte, si perteneces a la corriente ideológica que yo estoy, entonces te doy una mano, si no, fuera de mi camino. Y entonces el arte y el artista se siente que tiene que, a ver, arrimar el bochín al administrador de turno, ¿viste? Y eso está muy mal.
0: Horacio, ¿eh? Horacio Molina.

0: Horacio, después de cantar boleros, canciones románticas, música del Brasil, como has hecho en algunos discos, el tango, ya decididamente, con fuerza. ¿Por qué ese regreso al tango, ese ir al tango en un momento determinado de tu trayectoria artística? ¿Qué significó eso?
1: Bueno, eso simplemente significó llevar a lo profesional algo que siempre estuvo en mi vida, que es el tango, vale decir, yo toda mi vida canté tango, ya lo dije muchísimas veces, lo vuelvo a decir, toda mi vida desde mi infancia canté tangos. Ya te digo que mi guía era como cantante Gardel, no sé cuántas canciones de nuestra música popular, no sé cuántas te puedo decir, pero si vos me decís que haga así a vuelo de pájaro, yo te digo, ¿cuántos tangos sé de memoria? ¿No? Dentro de mi repertorio te puedo decir, de memoria debo saber en este momento para cantarte así al hilo, 100 tangos. Y si me decís, ¿cuántos boleros sabés? Te diré 30 o 35. Creo que con eso te dije todo.
0: Y el tango, ese ir al tango, ¿no significó también, pienso, un retorno a las fuentes, un retorno a ese barrio, a esa circunstancia?
1: Ah, no, yo no creo en eso de las fuentes ni las nada, yo no creo en eso. Mi fuente sí, mi fuente son todo, mi fuente no es solamente el tango, mi fuente también era el bolero, mi fuente también era la música que yo te dije antes que oía, la música de americana, la música de brasilera, la música clásica. Es lo que yo mamé durante toda mi infancia y mi adolescencia. Yo mamé eso, mamé mucha, mucha música. Después, el profesionalismo, entre comillas, lo digo, pero sí con énfasis, entre comillas, te obliga o te dice, bueno, ¿qué vas a hacer? ¿Vas a cantar tango? ¿Vas a cantar? Y yo sé, yo puedo cantar, sí, puedo cantar tango, podría haber cantado tangos de movida, de entrada, y no boleros, podría haber cantado, que lo canté boleros, porque alguien me dijo, no, me gustaría que tu voz fuera para el lado del bolero. Entonces elegí una de las cosas que estaban latentes en mí, y yo podría haber desarrollado cualquiera de esas. Desarrollé esa y después, como se me conoció con la cosa melódica y la cosa romántica, se dijo, bueno, yo toda la... Pero no es así. La verdad es que no es así. La verdad es que yo toda mi vida canté las dos cosas. Y no
0: Discúlpame,
1: puedo, ¿viste?
0: Horacio.
1: Ahora, ¿cómo hago para decir no? Reniego de 25 años de haber cantado, no profesionalmente, o 23 años, digamos, no profesionalmente, canciones de Pedro Vargas, canciones de Lucho Gatica, canciones de Gregorio Barrios, canciones de Leo Marini, canciones de qué sé yo, cuántos había en esa época, de Elvira Ríos, de tipos que cantaban maravillosamente bien, y una, de los Lecuona, Cuban Boys, de Javier Cugat, qué sé yo, y de Gardel, y de Troilo, y de Ángel Vargas. Yo cantaba todas esas cosas, porque era una persona que cantaba lo que le gustaba. Entonces no tenía eso, vos qué cantás. Yo cantaba lo que se me cantaba. Ese es el tema. Pero está todo tan estructurado, tan horriblemente estructurado, que no se le puede permitir que alguien que es argentino, que nació en Buenos Aires, en el barrio de Almagro, es hincha San Lorenzo, que yo todavía Gardel, que se lo sabe de memoria, que sabe 47.000 tangos porque le encanta. No, este viene del bolero, este no. No le demos entrada a estos lugares que nos pertenecen, nosotros somos los dueños del tango. Y así lo hacen al tango, lo hacen de goma, porque lo estereotipan, lo ciernen a una cosa que esto no es tango, que si no cantás, que si es tango, que si no cantás, así que es tango, que si no es tango, que si no... ¿Qué les pasa, viejo? ¿Pero quién son? ¿Quiénes
0: Además,
1: son?
0: hay un hecho que es importante de subrayar, ¿no? Creo que vas a coincidir conmigo. Hay facilismos, Y entonces nos gusta poner etiquetas a todo. ¿Esto qué es? Esto es un tango, esto es un cha-cha-cha, esto es una chacarera, esto es una samba, esto es una bossa nova. Etiquetar todo. Y nos cuesta.
1: No, no, es así.
0: Y nos cuesta.
1: No, espera, espera, espera, que por ahí vas a decir una cosa que por ahí uno no. Bueno, perdóname, te interrumpí.
0: No, no, nos cuesta aceptar que alguien pueda cantar, que pueda cantar ahora un tango, ahora un cha-cha-cha, ahora una bossa nova.
1: Bueno, yo, por ejemplo, para decirte la verdad, yo no me creo, no me creo que sea un tipo que la bossa nova, yo la hago porque me gusta, pero yo no grabaría un disco de bossa nova. Porque...
0: Yo estoy poniendo ejemplos.
1: No, no, pero yo te quiero aclarar eso porque yo no me considero un múltiple. ¿Viste? Yo hago la bossa nova porque me gusta, porque por una cuestión de placer personal, pero yo sé que comparado con los verdaderos auténticos y músicos de Brasil, yo no existo. Así que yo no voy a... Pero en lo que yo sí hago, en el tango y en el bolero, me creo, o en la canción romántica, o como lo quiera, creo que estoy en condiciones de hacer las dos cosas bien. Yo no canto los tangos como boleros o los boleros como tangos. Canto los boleros como boleros con el alma del bolero y canto los tangos con el alma del tango.
0: Y eso no te lo
1: perdonan. No los abolero los tangos yo. Yo no los abolero. El que sabe oír sabe que yo canto los tangos como son, como con la esencia del tango. Que eso no quiere decir ni gritar, ni vociferar, ni hablar de costado, ni ponerse trágico, ni todas esas cosas, porque las letras de los mejores tangos de nuestro repertorio nacional y tanguero son casualmente, la mayoría, en 80%, canciones románticas de amor. Y te voy a nombrar autores como nada más y nada menos que Gardel, Manzi, Lepera, cuando digo en vez de Gardel, Lepera, como letristas, Manzi, Cadícamo, Espósito,
0: Castillo.
1: Sí, González Castillo
0: Cátulo.
1: Y Cátulo Castillo. Bueno, no sé cuántos hay, cuántos más hay. Pero son todos tipos que han hecho, y te digo, hay, por supuesto, yo no niego el tango reo, y me encanta, y también lo hago el tango reo. Pero eso no quiere decir que uno no lo tenga, que no esté impregnado de esas cosas profundas que son... La esencia, yo para decirte un ejemplo, yo no concibo un tango cantado por un, ¿qué te podría decir? No es con ánimo de, por un francés o por un alemán o por un tipo que tenga un acento que cante, yo vengo vencido a la casita de mis viejos. No, eso no, ¿viste? Como que yo no puedo cantar Cantejondo, ni yo puedo cantar Bossa Nova. Yo no porque tengo pronunciación que no es la perfecta y no estoy impregnado de la música de Brasil, como son los músicos de Brasil. Entonces yo lo puedo hacer bien, como un referente, pero no lo hago perfecto. En cambio, el tango, yo, sin lejos de decir que yo lo haga perfecto, sí tengo la aspiración y puedo estar entre alguien que hace con absoluta conocimiento de causa y con habiendo mamado la esencia de un país, de una lengua, de un lenguaje, de un barrio, porque el tango es esto, ¿no es cierto? Eso no vamos a decir. A mí me parece raro que João Gilberto cante bien un tango. Es imposible. Puede ser gracioso. Mira cómo hizo, no sé, un tango lindo. Lo voy a hacer muy bien musicalmente, pero eso sí deja de ser un tango. Para mí, aunque se pueda rescatar la música y todas las cosas que son importantísimas, no importantes, importantísimas, porque yo creo que se le da un valor desmesurado a la poesía en las canciones y no se tiene en cuenta muchas veces la música de esas canciones, que es tanto o más importante que la letra, por lo menos en mi caso. Por supuesto, yo no puedo cantar una letra que diga estupideces, ¿no? Pero tampoco puedo cantar una música fea. Una música que no tenga un contenido, que no tenga una cosa que te envuelve. ¿Por qué nos envuelve la voz de no sé quién cuando canta en un idioma que no conocemos y ni sabemos lo que estamos diciendo, lo que está diciendo? ¿Por qué nos gusta? ¿Por qué nos gusta? ¿No será por la música? ¿No será por cómo canta? ¿No será porque te pasa un mensaje subliminal que no importa lo que diga y sin embargo te conmueve? ¿Cuántos los Beatles no son internacionalmente conocidos? ¿Quién? Todo el planeta habla inglés. Acá todos los argentinos hablan inglés y hacen ídolos de los Beatles o de otros conjuntos ingleses, americanos y de muchos otros grupos o cantantes o lo que sea, que cantan en un idioma que no conocen. ¿Por qué? Nadie se lo preguntó a eso. ¿No será importante la música?

0: Un Horacio Molina en estado puro, realmente, ¿eh? Horacio Molina en estado puro. Eso es lo que se desprende de esta charla que, reitero, fue realizada a comienzos de la década del 90. Y las canciones, a propósito, elegí este disco que es muy raro, un disco, como dije, el único de su discografía, donde él canta en francés y también hay una canción en portugués. Y elegí estos temas y no los tangos, porque eso, bueno, de vez en cuando, en algún lugarcito perdido, se puede escuchar a Horacio cantando un tango. Los temas que compartimos, a excepción del primero, Un Hombre Extraño, todos del uruguayo Eduardo Mateo. Mejor Me Voy y Hoy Te Vi, El Príncipe Azul y recién Esa Tristeza. Vamos a hacer una pausa en este programa especial y cuando nos reencontremos, un músico uruguayo, otro uruguayo hoy, Manuel Manolo Guardia.
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3: Manuel Guardia nació en Montevideo un 8 de enero de 1938 y falleció en esa ciudad el 13 de marzo de 2013. Fue, como dije en la introducción a este programa especial que estamos compartiendo, un pianista, compositor, arreglador y director de muy destacada trayectoria, de muy importante trayectoria. En 2006 tuve la suerte de entrevistarlo en Montevideo después de la publicación del que fue su último disco, Tangos para la mano derecha, grabado en circunstancias muy, pero muy especiales que después voy a comentar. La charla fue también, como en el caso de Horacio Molina, una recorrida por su trayectoria artística. Antes de compartir ese diálogo, vamos a escuchar algo de la música de Manuel Guardia.

formidable, formidable, realmente. Camerata de Tango o Camerata Punta del Este, una de las creaciones de Manuel Guardia. Este disco se llama Camerata Café Concert y fue grabado aquí en Buenos Aires en 1972. Manuel Guardia en dirección, piano y arreglos. Recién compartimos Mauricio. Ahora vamos a escuchar en un arreglo muy especial, por cierto, La Comparsita. Y después la primera parte de la charla con Manuel Manolo Guardia.

0: Manolo Guardia, allá por la década del 60, usted creó el Quinteto de la Guardia Nueva, que fue uno de los primeros conjuntos dedicados al tango de vanguardia aquí en Montevideo, ¿verdad?
1: Sí, fue el primer conjunto de vanguardia, inspirado, digamos, en el viejo quinteto de Astor Piazzolla, la misma formación. Con el quinteto tuvo una vida de 10 años. En esos 10 años fuimos a tocar a Buenos Aires, a un teatro que se llamaba El Altillo, con un grupo de candombe también, que apoyando el tema del candombe que habíamos sacado, y un disco que habíamos grabado con el quinteto, que yo lo paré porque había salido todo llorado, y no permití que saliera el disco de esa manera al público. Pero igual fue el quinteto allá, y tocábamos tangos y candombes después. El quinteto de la Guardia Nueva finalizó allá por finales del 60, de los años 60, y ahí fue cuando nació, junto con Federico García Vigil, dijimos, bueno, ¿qué hacemos ahora? Hicimos un dúo de piano y bajo. Él tocaba el bajo, era muy bueno, y tocamos en un evento en el Solís, y fue bastante lamentable. No lamentable, de acuerdo a lo que habíamos hecho, era otra cosa que no...
0: ¿A usted no le gustó?
1: No, ni a mí ni a él. Y ahí surgió la idea de los viejos arreglos de la Guardia Nueva, tratarlos camerísticamente, o sea, buscar la formación clásica, dos violines, viola, cello, y en este caso agregarle el contrabajo y el piano. Y ahí nació la Camerata de Tango.
0: Que fue realmente muy importante también, ¿no? Que fue otra de sus grandes creaciones.
1: Sí, sí, la Camerata ya fue algo, en fin, ya grabamos cuatro long play, en aquella época se llamaban long play, que fueron todos grabados para en Buenos Aires, en los estudios Guión, y el último que grabamos, porque eran para el sello Trova, no sé si usted se acuerda del sello Trova, y acá era de La Planta el sello, era Carlos Piris con otro socio, pero el último lo grabamos en RCA Víctor, de Buenos Aires. Lo grabamos en un... Me acuerdo cuando fuimos a grabar había un paro y fuimos a dar a un no me acuerdo ni de dónde era, pero era lejísimo un estudio de grabación, que me acuerdo que el ingeniero se llamaba Biglietti.
0: Seguramente usted se refiere a los famosos estudios que la RCA Víctor supo tener en el barrio de Saavedra de Buenos Aires, que es cierto, es un poco alejado del centro.
1: Y yo le voy a hacer una pregunta. Yo me sorprendí porque habían fotografías de las películas, de todas las películas del 40 y 50, más bien de los actores aquellos, ¿no? Y ahí no sé si Lumiton o Argentina Solo Film o algo de eso, supongo yo que habrán grabado ahí las cosas, las películas o algo de eso. Bueno, y ahí grabamos el último, que estaba Rubén Rada como invitado. Él grabó en este momento dos o cuatro, no me acuerdo bien. Bueno, y ese fue el último. Después de eso, en el 76 nos tuvimos que ir de Apurelli a Caracas, y bueno, por razones políticas, en fin, que en esa época más o menos el que no corría volaba, digamos, y entonces, sí.
0: Bueno, no, lo quiero interrumpir porque quería saber, sí, si aquí en el Uruguay, en Montevideo en particular, se daba en los años 60 el enfrentamiento que se daba en Buenos Aires entre tangueros tradicionales y tangueros de vanguardia.
1: Sí, se dio. Acá estaba el Club de la Guardia Nueva, cuyos fundadores fue Horacio Ferrer, Boris Puga, entre otros, otro tipo que sabe mucho, Ariel Martínez, que era el bandoneonista del quinteto de la Guardia Nueva, y bueno, y después había otras sociedades de tango ya que se habían quedado en, bueno, los conservadores, ¿no? Es decir, la gente del 40, que como en el 40 no hubo más nada, y iban un poco hasta el 50 con Troilo, y hasta que Astor empezó a hacer los arreglos, que ya no dejó de ser Troilo y no sé cuándo. Pero había un gran enfrentamiento, sí, había. Igual que con el jazz antiguo y o moderno. Yo por suerte, a mí me gustaban los dos, entonces como tocaba los dos, iba al Hot Club y a la peña de jazz, que era la opuesta, ¿no? Pero en el Hot Club, bueno, de ahí salieron muchos pianistas, bueno, los Fato Russo, ¿no? El hermano que tocaba la batería, era un niño, tendría 12 años, 11 años, y eran muy jovencitos.
0: Porque es cierto lo que usted marca, ¿no? Era uno de los temas que yo quería abordar. En forma paralela a sus trabajos en el tango, usted tocaba jazz.
1: Sí, sí. Sí, y supe hacer giras latinoamericanas, ¿no? Representando al Uruguay. Y estuvimos en Rosario, Rosario de Santa Fe, en Concepción de Chile, con grupos, con grupos de jazz, pero avanzados, ¿no? Es decir, yo tocaba un bop, y me gustaba mucho un pianista que a nadie le gustaba y se hacían cruces, pero hasta el día de hoy me sigue gustando. Yo creo que aportó muchísimo, que en aquella época decía, no, ese negro es un Errol Garner. A mí me gusta Peterson, a mí me gusta Chick Corea, Herbie Hancock, me gusta Mal Davis, me gusta todo, hasta el... Cuando entró el free jazz y me gustaba, pero ya esa loquez, la loquez desenfrenada, que es producto de una época, evidentemente, ¿no? Decir, bueno, pero yo no, ya estaba un poco más tranquilo en esa época, no es que lo rechazaba, pero no. Es decir, pero Errol Garner me gustaba muchísimo y siempre me gustó. Y con el tiempo yo veo que todos los pianistas algo tienen de Errol Garner, algo tienen.
0: Déjeme hacer una pausa y después seguimos charlando.

Y esta es otra de las experiencias creativas de Manuel Guardia, el candombe beat, una fusión de diversos ritmos con el candombe. Estas grabaciones fueron hechas originalmente en 1965 y por suerte recuperadas en un disco compacto que se editó en Uruguay. Recién escuchamos Yacumenza y ahora vendrá Jack Leck. Estos dos temas son mencionados por Manuel Guardia en un momento de la charla que vamos a seguir compartiendo después de la música, claro. Manuel Guardia, realmente, disculpe la autorreferencia, ¿no? Pero creo que debo ser el único en la Argentina que hoy por hoy lo recuerda.

0: Estamos charlando con Manuel Guardia, estamos recordando algunos momentos de su trayectoria. A propósito, ¿cuándo comenzó como músico? ¿En qué año más o menos?
1: Bueno, yo tengo acá para mostrarle a usted una cosa que a él creo que al final, por lo menos se lo voy a mostrar, que es un disco de 78 revoluciones de pasta, que lo grabé en el año 1950. Yo empecé a estudiar a los 9 años y a los 11 años empecé a tocar en Radio Carve, en una revista infantil que había ahí. Bueno, ahí formé la primera orquesta típica infantil, le estoy hablando del año 48, 49, 49, sí, 49. Y en el 50 grabamos este disco que era La Pulguita, un tema de mexicano que lo habíamos hecho como milonga, ¿no? Y lo cantaba un pibe que le decían el Castillito Uruguayo. Imagínense, bueno, en este momento tengo 68 años, así que son unos cuantos pirulitos de música, ¿no? Y ese fue el comienzo. Y desde ese comienzo, de ahí empecé a tocar, empecé a hacer bailes con la orquesta y a los 16 años me vinieron a buscar para trabajar profesionalmente en una boat. Cosa que yo no podía ir porque era menor, pero en fin, como tenía un lomo bastante respetable, digamos, para la época, ¿no? Que pasaba por 18 años y mis padres, en fin, me dejaron. Había una persona mayor en el grupo y ahí empecé mi carrera y no paré más hasta que en el año 97 pasó lo que pasó y ahí se terminó todo, pero aún así todo pude grabar un disco que es el que usted conoce
0: y al cual nos vamos a dedicar en un momento, pero le quería preguntar algo que tiene que ver con un disco que usted grabó y editó en la Argentina en 1965, un disco dedicado a trabajar sobre el candombe, pero también con una propuesta de vanguardia, con una propuesta renovadora, ¿no?
1: Sí. Se llamó Candombe Beat en aquella época, lo hicimos con George Ross, un distinguido amigo, cantante muy bueno, de origen francés, uruguayo francés, un tío de Jaime Ross, no sé si usted conoce a nuestro paladín justamente, ¿no? En esa época grabamos en la Argentina, se editó en la Argentina, lo grabamos acá, pero se editó en Fermata, allá. Candombe Beat, uno con orquesta grande y otro con este que usted tiene acá. Fue la primera vez que se trató el candombe con instrumentos de vientos, trompeta y saxo alto, batería, tumbadoras y tamboriles. Piano y contrabajo, ¿no?
0: ¿Los arreglos los hacía usted?
1: Sí. Siempre los arreglos de los conjuntos en los que yo estuve siempre caían sobre mis espaldas, porque era el motor del porqué de las cosas, ¿no? Entonces, seguro, era un descuento ese. Y bueno, a mí se me había ocurrido, incluso hay temas de jazz que están tocados en forma de candombe, como Jack Leck, que es de Samuel Hart, o Negro en Sol Menor, que viene a ser un blues en tiempo de candombe. En fin, hay algunos temas que usted lo va a ir escuchando y se va dando cuenta que son jazzeros. Y hay otros que son muy, digamos, como Cheché, Palo y Tamboril, Yacumenza. Yacumenza era por el ya comienza, se tendría que llamar, pero ya comienza es porque en el Cocoliche italiano era un tano que vivía en el conventillo medio mundo y los negros con los tamboriles no lo dejaban dormir. Y cuando empezaban a tocar decía, ¡ah, ya comienza! Y ya comienza le quedó a un cuadro de fútbol que se formó después ahí en el barrio Palermo, ¿no? Uh-huh. Y bueno, yo le hice ya comienza en homenaje al conventillo medio mundo y, en fin, a todo ese fenómeno. Bueno, y fue muy interesante porque esa grabación y ese candombe, ese movimiento de candombe, sirvió y fue el puntapié para que después los Fatorusos, los Mateos, Eduardo Mateo llegó a tocar, tocan uno de estos la guitarra conmigo, hace una cosa muy, muy, muy media escondida, pero eso empezó a movilizar toda a toda una muchachada, y ahí empezaron los quintos, el tótem, Rada se empezó a desarrollarse ya con su personalidad, y bueno, es un compositor que tiene vida propia, ¿no?, en cuanto a su carrera. Somos muy amigos y yo... Él grabó el primer... mire usted. Él grabó el primer disco, el primer long play de su vida conmigo, con la orquesta de Manolo Guardia y los arreglos míos. El disco fue editado no hace mucho tiempo, reeditado. Uno que tiene Las Manzanas y Guantanamera, que es una versión muy especial de la Guantanamera, aquella famosa, pero un disparate, digamos, un vuelo humorístico que lo íbamos armando día, noche a noche en el lugar donde tocábamos y al final lo grabamos. Y bueno, eso sirvió, como le decía, y hasta el día de hoy está considerado como un mojón, digamos, en el movimiento de música de candombe.
0: Y ahora sí, vamos a hablar de su último trabajo discográfico, Tangos para la Mano Derecha, que usted grabó después de un problema de salud muy serio, y que yo considero, pienso que, más allá de lo musical, debe significar para usted una suerte de volver a vivir, ¿no?
1: Sí, fue grabado, como yo lo digo ahí, primero, gracias al flaco, el flaco es Dios, yo le digo el flaco, y a la tecnología, a la cual yo le di mi corazón y la tecnología me entregó esto, que es lo que se escucha. Y la tecnología estaba en un piano que yo tenía para hacer en mis épocas de... Que hacía espectáculos y eso me servía para montar la música, hacer los playbacks para vestir el espectáculo, hacer y al final, como me quedó un 35% después de la operación que tuve, la mala praxis, me quedó un 35% en la mano derecha, y con ese 35% y todo lo que tenía dentro mío y un año y casi medio de encerrarme y olvidarme de la puerta para afuera, que no saber lo que pasaba. Y entonces ahí me salió esto, que es toda la música que me gusta a mí en mi vida. La junté toda. El tango, evidentemente, es lo que me llegó más a mí. Pero el jazz está presente, usted lo escucha y va a ver que sale y es una conjunción, digo, es una verdadera fusión del tango con un montón de cosas, porque está Jobim, que es otro de mis papa upa, que está en el cielo, qué hombre que admiro muchísimo. Duke Ellington, yo qué sé, todo. Está Mal Dave, como usted bien dice. Bueno, hay un tango dedicado, Tango del Este, que yo lo hice pensando. Y es Davis, porque la Ese es uno de los tangos que más quiero, ¿no? Es decir, como la trompeta de David, decía alguien, es alguien que te llama de, como que te llamaran de otra margen del río. Tú estás acá y Malish está tocando allá, es como si te dijera, mirá, escuchá esto que estoy tocando, porque es así, ¿no? Es una cosa que es impresionante. Y bueno, yo creo que estoy muy feliz de poderlo haber hecho esto y poder, no sé si gustará o no gustará, está hecho con todo, con toda mi alma, con toda la sinceridad, porque no hice ningún tipo de concesión. Uno cuando trabaja ganándose los garbancitos, como decía el estimado maestro Osvaldo Pugliese, hay que ganarse los garbancitos, pibe, me dice. Entonces, hace concesiones, hasta inconsciente las hace, porque es, no, esto no, no, no, esto no lo pongo porque no, y acá no hubo eso, porque acá no, no, acá nadie me dijo nada, como decía la cosa, y no hubieron voces, sí.
0: Yo lo último que le quiero preguntar, porque me quedaría toda la tarde charlando con usted, lo último que le quiero preguntar, porque me parece que también tiene que ver con una característica permanente de su trayectoria artística, ¿no? Por lo que he estado investigando. Usted siempre, bueno, primero fue un generador de espacios, ¿no? Usted abrió, fundó muchos locales, muchos café-concert, muchos espacios para la música. Y usted también produjo, participó de muchos espectáculos donde se amalgamaba la música con el humor. En este terreno, por ejemplo, llegó a trabajar con la gente de Telecataplum, ni más ni menos, ¿no?
1: Sí, de Telecataplum, en la primerísima época. Me acuerdo que hicimos con mi amigo, los dos eran los lobisones, los que hacían los libretos, ¿no? Los Sheck, en fin, la gente del diario El País. Hicimos, me acuerdo, un simposium del tango, que estaba Julio Frade con la orquesta de un lado y nosotros con el quinteto del otro lado. Y entonces hacíamos a ver qué era, qué tango, comparábamos los tangos de la Guardia Nueva y los, bueno, en fin, ese fue una de las veces que me tocó actuar en Telecataplum. Después hice ciclos, hice un ciclo que se llamó Todo lo que usted quería saber sobre la música y no se atrevía a preguntar, con el Flaco de Nevi, que era el director en esa época. Y y después hice Mozart, Beethoven y la Cucaracha, una obra de teatro que me pidieron para hacerla en televisión, y lo hicimos en espacios muy cortos que lo iban largando, y bueno, que tuvo mucho éxito, ¿no? Es decir, con la gente de Telecataplum trabajé bastante y los conozco mucho, y bueno, tengo grandes amigos, como, y recuerdo a Kenny Trailes, que todavía sigue trabajando allá, 2x3 la veo a la Jenny, a qué sé yo, bueno, al Gordo Espartel, que está acá con sus montón de pirulos que tiene y sigue con una agilidad que es impresionante. Y bueno, Frade, yo que sé, un montón de gente que ha, Almada.
0: Soto.
1: Oh. Hay, si usted me está haciendo acordar de gente que eran algo impresionante, un señor del humorismo, era una cosa maravillosa.
0: Yo siempre digo que Telecataplum fue el mejor programa humorístico que se vio en la televisión argentina, ¿no? Usted sabe que se pasó allí muchos, muchos años, pero lejos el mejor programa humorístico, reitero, de la televisión argentina.
1: Sí, es decir, marcó una época, ¿no? Es decir, y marcó un tipo de humor. Después vino un grande para mí, un grande, un disparate, porque para mí era un disparate, pero me hacía matar de la risa, que fue el Negro Olmedo. Con todas sus cosas, y todas sus cosas, pero yo no digo que eso se opuso o sí se opuso, no sé, porque no lo viví el fenómeno allá en la Argentina, pero fue algo impresionante también. El Negro Olmedo fue, era otro tipo de humor, ¿no? Otro tipo de humor, muy distinto. El otro era un humor más elegante, estilista, en fin. Y el otro era de golpe y porrazo y de cosas, pero tenía una cosa que él la tenía. Y el gordo, el otro maravilloso que hacían los diálogos aquellos, el Portales, que hacían unos diálogos, aquellos famosos diálogos, eso nomás, esos dos, ellos dos así en ese momento, que no sabía, se le iba la letra a cualquier lado, metían morcilla, hacían cualquier cosa. Era una maravilla, para mí una cosa bárbara.
0: Manuel Guardia, gracias por haberme recibido en esta tarde de sábado aquí en su departamento del barrio de Positos. Ha sido un gusto conocerlo, y ojalá nos podamos encontrar en algún otro momento. Gracias por su amabilidad.
1: Bueno, el agradecido soy yo de haberlo conocido a usted y por intermedio suyo haber recordado tantos viejos y buenos amigos. Muchas gracias.

Esto que estamos escuchando, Salgan en imágenes, pertenece a Tangos para la mano derecha.

efectivamente, como contó el propio Manolo Guardia, este disco se grabó después de una mala praxis, una operación que resultó muy mal en 1997. Con el transcurso del tiempo, lentamente y con enorme tesón, pudo recuperar en parte la movilidad de su mano derecha. Como él dijo, un 35% de movilidad. Él estaba parapléjico. Con ella solamente, y con piano electrónico, dotado de secuenciador y sonidos ampliados, grabó en su domicilio durante un año y medio la música que está en este disco. En este disco que, reitero, se llama Tangos para la mano derecha.

Manuel Guardia, Salgan en Imágenes. Espero que haya disfrutado de este encuentro de hoy, un encuentro especial, donde de alguna manera trajimos imágenes del pasado, entrevistas del pasado, a gente que admiro, que quiero y supe estimar y sigo estimando enormemente. Primero Horacio Molina y recién Manuel Guardia. Una alegría poder mostrarle a usted todo este material, toda esta música que habitualmente no se escucha en ningún medio de comunicación y que merece ser difundida, merece ser conocida. Ricky Parrao en la operación técnica, manejando todas las grabaciones, editando todo lo que había que editar para que salga de la mejor manera posible. Salió todo mal, pero igual estábamos contentos. Me quedo con Manuel Guardia y este enorme esfuerzo, este trabajo enorme que él hizo, Tangos para la mano derecha. Milon Bob y después un homenaje del tango a Duke Ellington. Duke and Tango, así es. Manuel Guardia por Manuel Guardia. Hasta la semana que viene. Chao.

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